0: Incomprensible también.
1: Incomprensible, te fijas. Un amor pleno, ¿cierto? De un ser que ha habitado ahí pacientemente y crecido lentamente alrededor de esa familia. Probablemente, como tú bien mencionabas en los otros capítulos de este programa, hay ahí una relación más madura de coexistencia, de ver al otro como legítimo otro, de ver a ese cactus como un cohabitante, la reflexión que hace el colega profesor, de cómo en esa infancia, ¿no es cierto?, probablemente pateó unas copiapobas por ahí, pero después con la madurez, con el amor, ¿no es cierto?, que le tienen que entregar a sus hijos, reflexiona y se conmueve, ¿no es cierto?, ante ese pasado infantil y ahora trata, ¿no es cierto?, de revertir eso con una enseñanza ética sobre la coexistencia con otros seres puntiagudos para con sus hijos.
0: Claro, y es la enseñanza que al final nosotros, bueno, todos deberíamos hacer con los menores, sobre todo que nosotros trabajamos en educación, tratar de poder transmitir ese mensaje, ser majadero lo máximo posible, por mucho que uno trate de inculcarle muchas cosas, aparte del respeto mutuo, es el hecho también de poder cambiar en algún punto. Como bien decía ese profesor que en su adolescencia decía que podía ser un hecho, y después cuando creció entendió muchas cosas distintas. Y ojalá que ese mensaje uno lo pudiera transmitir a los más jóvenes, sobre todo ahora que es complejo llegar a ellos. Hay un obstáculo ahí completo, pero bueno, nuestro rol como personas mayores, nuestro rol también como gente que puede entender de repente cómo funcionan los años después, es el hecho de poder transmitir un mensaje claro y preciso de cómo también coexistir con nuestro entorno en el fondo, completo. Sí.
1: También es muy mistraliano, ¿no? Gabriela Mistral hablaba de cómo el jardín te puede enseñar a coexistir con otros seres, cómo ahí fluye el amor. El desierto de Atacama se ha definido desde muchos autores, desde muchas ideas, como un jardín, ¿no es cierto? Sobre todo cuando se da el fenómeno del desierto florido. Pero también cuando no está florido, cuando solamente son los habitantes copiapoba que están ahí, también es un lugar hermoso a proteger y cuidar. Yo creo que, de alguna manera, con ojos de Copiapoa, no es tanto un documental sobre plantas, sino que es un documental sobre nosotros mismos, los seres humanos, y cómo deberíamos, ¿no es cierto?, reflexionar sobre nuestro estar en el mundo. Y probablemente ahí la geopoética de los testimonios de los lugareños son los más certeros en apuntar a esa reflexión. Y son lo que particularmente tú has destacado durante este programa, ¿no? Cómo esas personas veían a sus abuelos reflejados ahí, con muchas de esas mujeres que dan sus testimonios, al tocar, al sentir, al observar las rugosidades de las copiapoas, también veían las mismas rugosidades de sus vidas, ¿no? El mismo rigor y también la misma resistencia presente en sus historias de vida, reflejada en las historias de vida de esas copiapoas.
0: No, y antes que esos mismos abuelos tuvieron las copiapoas. O sea, sí. El observador, el narrador omnipresente que siempre estuvo ahí fue la copiapoa. Sí. Copiapoa estuvo antes que todo, quizás antes que el tal mismo. Lo más probable.
1: Justamente.
0: Sí. Así que él es el observador y el que todo lo ve. Por eso también es, bueno, ha sido un mensaje bien bonito.
1: Sí, nosotros queremos hacer la invitación a que ustedes se metan ahí. ¿En qué plataforma?
0: Onda Media. Recordamos nuevamente que el documental nosotros lo convertimos por nuestras historias. Esa historia dura en 24 horas, pero si quieren después lo podemos volver a compartir. Usted cliquea el link que está en nuestra segunda historia subida el día de hoy y puede acceder al documental. Con ojos de Copiapoa, dura aproximadamente 21 o 22 minutos, así que puede verlo ahí después de un almuerzo, de un desayuno, de una once.
1: O después de este programa.
0: Después de este programa, también se quedó con ganas y curiosidad de verlo. Puede acceder a él de forma fácil, es gratuito, que lo más importante de todo, que
1: el conocimiento fluya.
0: El conocimiento fluye y la cultura también está presente.
1: Tienen Instagram también, ahí ustedes les pueden dejar comentarios a los amigos que realizaron este trabajo con ojos de Copiapoa, así tal cual está en Instagram, todo separado, con ojos de Copiapoa. Ustedes les pueden poner ahí un mensaje, un comentario, hay trazos también del video, hay imágenes de cómo se realizó, están las fotos del equipo, en fin, les tendemos también una invitación al equipo que ojalá nos pueda acompañar en algún minuto aquí en Salamanca, porque, y ustedes se preguntarán, ¿por qué están hablando de cactus de tal tal y ese tipo de cosas? Porque es muy importante saber que el límite de distribución sur, es decir, hasta dónde llegan las copiapoas en Chile, es el Valle del Chuapa, por el sector costero. Entonces, algo de las copiapoas podemos ver aquí por ahí. Estamos tratando de precisar la localidad con unos amigos.
0: ¿El denominado efecto susurro?
1: Sí, por ahí por Puerto Oscuro, un poquito más al norte, pareciera ser que andan las últimas copiapoas del desierto de Atacama. Aferrándose a las laderas de los farellones rocosos frente al mar. Entonces, en el Chuapa, de alguna manera, es la colita de este documental, Por eso, ¿no es cierto?, lo hemos querido comentar con ustedes en este nuevo programa de Destino 88.
0: Bien, vamos entonces con esta última pausa musical antes de nuestra despedida. Y es que justamente, curiosamente también, este año se estrenó una canción de otro grupo andino muy importante en otro país, como Arak Pacha, la canción Cactus, justamente el día 8 de mayo. Hace no mucho se estrenó esta canción, que es básicamente una versión folclórica del clásico de Gustavo Cerati. O sea, Gustavo Cerati ya entendía ahí dentro de sus letras lo que era un cactus y la importancia que tenía este en un desierto. Así que Arak Pacha sacó su versión folclórica de esta canción el día 8 de mayo. Así que qué mejor que traerla en un capítulo como este.
1: Todos somos copiapoa.
0: Todos somos copiapoa. Esto es Cactus de Arak Pacha.

0: Eso fue Cactus. Una suerte de las que pocas veces pasan al momento de antes de hacer un programa. Justamente me acordé de esta canción y qué mejor capítulo de bienvenida a esa canción que el documental Con Ojo de Copiapó. Bueno, el programa de hoy estuvo bonito porque recordamos una parte olvidada, como bien dijimos, de nuestro país, como el querido norte. Y también como tal tal. Lugar con mucha mística. Y seres vivientes de otras dimensiones extrañas.
1: Que andan metidos en las quebradas y aparecen con la camanchaca.
0: Con la Camanchaca. No, nosotros queremos agradecer mucho la acogida del programa el día de hoy. Han llegado muchos comentarios a César y también aquí al Instagram de Destino 88. Síganos en Destino 88 para que también puedan ver los siguientes episodios los días miércoles de 7 a 8 de la tarde. Bueno, 7, 8 y fracción. Ya
1: Siempre
0: son
1: nos
0: las.
1: pasamos un poco.
0: Siempre nos pasamos un poco y es que la radio del Quinta nos permite igual tener ese tiempo extra, así que también un agradecimiento para ellos. Eso, vamos despidiéndonos de a poquito. ¿Por dónde quieres partir tú con las despedidas? Con los
1: No,
0: agradecimientos.
1: bueno, este programa va en su tercer capítulo y va creciendo así todos juntitos como las copiapoas, ¿no? Nos escriben nuestros amigos, profesores, amantes, no amantes, colegas, en fin, también nuestros exalumnos. Un saludo especial ahí para Rocío, que hoy día se sorprendió, ¿no es cierto? Porque escuchó ahí a sus antiguos educadores, ¿no es cierto? Hablando juntos en una radio.
0: Sí,
1: Así que
0: Rocío no habló, dijo que es esto, así que ahora se unió y una radio escucha más.
1: una radio escucha más. Vamos
0: Yes.
1: construyendo una familia ahí en torno a la reflexión de los libros, el arte audiovisual, películas, documentales. Vamos creciendo juntos como las copiapoas, da poquito.
0: De a poquito. Bueno, informaciones que me competen a mí dentro de mi rol en este querido programa. Estamos mutándonos a YouTube, ya nosotros estamos alojando los capítulos en plataformas distintas y generalmente la que son más usadas, la que tienen la mayoría de personas, es Spotify, pero Spotify tiene muchas cosas que son entendibles, que son los derechos de autor. Así que nuestros capítulos lo más probable es que puedan estar durar un par de días y después nos bajan por obvias razones, no vamos a especificar por qué. Por eso también creamos un canal de YouTube con el mismo nombre, Destino 88, ¿ya? De aquí al domingo quedará subida este tercer programa en la plataforma y se preguntarán por qué no aparece el segundo. Para recordar también a las personas que no pudieron escuchar el episodio pasado, fue sobre el castillo ambulante de Miyazaki y como bien tenía la primicia de la película, las cosas pueden volar y pasar y
1: Perderse.
0: perderse. Y parte de la mística de ese segundo programa fue que se perdió en algún lado de Salamanca
1: En el
0: en el
1: espacio-tiempo.
0: espacio-tiempo. Así que nos saltamos del 1 al 3. Eso. Así que síganos en YouTube, síganos en Spotify, por mucho que luchemos contra ellos. Y en Instagram. Tenemos tres redes sociales donde van a quedar siempre los programas anclados en un tiempo menor de 3 días. Al hecho real, en el fondo. Nosotros queremos priorizar claramente que ustedes se unan a nosotros en el espacio en vivo,
1: Sí,
0: que es
1: con Gato al Quinta.
0: con Gato al Quinta FM, 107.1 en Salamanca, Radio Gato al Quinta FM en internet, para que puedan hacer nosotros en vivo, comentar por último hoy por mensajito con nosotros, si hay alguna cosita que quieran decir o comentar, o otra también visión dentro del programa, nos pueden ir conversando por ahí, nosotros podemos discutirla acá, así que es lo bueno de hacer programas en vivo. Que usted también puede ser partícipe de ello, no solo comentando de si les gusta el programa, sino también quizás con discusiones que nosotros podamos debatir aquí mismo en vivo y en directo.
1: Así se va construyendo esta máquina del tiempo, tal como el doctor Emmett Brown la armó, ¿no es cierto? Uniendo piezas, armando, desarmando, perdiéndose algunas en el viaje, en el espacio. En fin, un gran abrazo a todos quienes nos han escuchado, que nos siguen, los comentarios. Para nosotros un gusto poder compartir este espacio de todos los miércoles, reflexionar junto a ustedes, inspirarlos, bajar los estrés, en fin, todas las cosas lindas que nos dicen, un gran abrazo y también un reconocimiento a la buena onda y a la disposición de todo el equipo de Con Ojos de Copiapoa, que hemos mantenido una relación virtual a través de mensajes, ¿no es cierto? Yo les he ido comentando que estamos trabajando la temática del desierto florido con nuestros alumnos, extenderles una invitación que ojalá podamos contar en algún minuto con ustedes para ver con nuestros alumnos el trabajo, reflexionar acá con la comunidad salamanquina también sobre las Copiapoas y su límite sur en la provincia del Chuapa. Bueno, ir tejiendo la trenza. Ir armando familia en torno a la reflexión de libros, películas, documentales. Un gran abrazo a Con Ojos de Copiapoa. Gracias por la disposición. Éxito en el Santiago Wild. y esperamos volver a encontrarnos en la internet, en los libros o en cualquier otra parte en este viaje de Destino 88.
0: Bueno, me sumo a la

0: de la resistencia, volver a mirar nuestros lugares, volver a tomar los libros, volver a ver materiales audiovisuales, volver a autoformarnos, y esperamos que este programa contribuya con un pequeño granito de arena en este gran desierto de ideas con aquello.
1: Sí, totalmente. Bueno, el conocimiento es compartido, y qué mejor que fuera abierto para todos, ¿no? Y esto es un espacio que permite eso, así que no podemos tampoco callar nuestras voces, ni tampoco la de estos actores que están repartidos en todo nuestro país, que también están haciendo un gran trabajo, lo más probable, con muchas temáticas distintas. Sí. Así que eso, fue un bonito programa. Queremos invitarlos claramente el próximo miércoles en su horario de 7 a 8. Lo más probable es que ahora sí nos toque una película japonesa que lo invitamos a ver para que pueda hacerse una discusión quizás mejor, que es Perfect Days, Días Perfectos, que está alojada en la plataforma de Netflix. Muchos tienen Netflix, puede ver la película ahí, o si no, en su querida página favorita de piratería. Por ahí puede andar. Días Perfectos, ¿ya? Así que ahí lo esperamos nosotros el próximo miércoles. Y también hablamos de Wall-E. De repente podríamos hablar algún día de esa peliculita por ahí, en algún futuro.
0: Sí, eso es lo interesante de este programa, porque es todo un desafío de qué película vamos viendo y sobre todo con qué libro los vamos cruzando.
1: Sí, qué libro, César, yo veo qué juguete puedo traer la próxima semana. Así que eso, es lo bonito de Destino 88, que va conectando diferentes materias de estudio en el fondo, libros, documentales, películas, y lo más probable que nosotros adoptemos también una modalidad de intercalación. ¿A qué me refiero con eso? A que lo más probable que una semana me toque a mí escoger, y lo más probable que la otra al nuestro querido colega César. Así que eso, con esta cancioncita que escuchan de fondo, nos vamos despidiendo. Muchas gracias a todos, saludos a mis viejos, a mi querida Carlita que está en el sur. Así que llegamos eso, chiquillos.
2: Adiós. Gracias por acompañarnos en este recorrido por el cine, las series y la cultura audiovisual. Nos reencontramos el próximo miércoles para seguir explorando historias que conectan pasado, presente y futuro. Esto fue Destino 88, donde las historias viajan en el tiempo.

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1: Son las 21 horas.
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2: Horas, 30 minutos.
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gente, muy buenas, bienvenidos a Recetario Magistral. Hoy día viernes, día del mix claustrofóbico, popero sin pausas. Y lo que sonaba era Chancho en Piedra recorriendo el norte grande, camino a Socoroma. Otra cosa es con guitarra el álbum original de los Yanacochas 1988, todo made in Chile. Y ahorita se viene Pinnacle Rockers, invitándote a conocer su flow, puro dancehall reggae desde la soleada Málaga. Recetario Magistral, viernes de mix claustrofóbico sin pausas. Óyelo bien, negra, dale que va, dale que va, dale que va.

0: exacta sobre el ritmo eran las rimas de Tiro de Gracia 1994 Chupacabras. Y antes, Jepe y la Dueña de la Bohemia, María Esther Zamora, con Solo. 2017 el año, ciencia exacta el álbum. Y seguimos acompañando tu ruta a casa en recetario magistral con el mix claustrofóbico de día viernes. Esto es Crazy Town Butterfly 1999. Juegue, juegue, juegue, juegue, juegue.
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El chile es tía, dame un gol con Camilo Ginas y Chesu acá con mentira política. Si así lo sigue llevando alegrías y dándonos palos, entonces mate de decir los negros, nunca falta. Esta vida es la vida. Junto al salario, mix autofico del viernes, operas pausas.

Ya este enlace hemos subido a la Resident Group junto a Kibot My Everything y The Good Draft. Suena Exodus desde la historia del Sir Hass Astro Retarigist 1998 Ternes Mixtrophobia. Súbele, súbele, súbele, súbele.

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es el día de Jarana con Bad Sound System desde Euskadi, y antes el nuestro Pedro Piedra con la balada de Jorge González, y en la entrada era Sistema Solar desde 2006 subiéndose al carro del recetario magistral. Puras joyas del ritmo claustrofóbico de día viernes, negra. Esto es Yasu Don't Go. Yasu Don't Go. Yasu Don't Go. Recetario magistral se pone ochentero en su viernes. Dale que va, dale que va, dale que va, dale que va.

Ya entrados en la última curva, iluminados por partida doble, era el tío Robert Nesta con Sun Is Shining y Rio con Shine On, desde la discotequera Alemania del 2006. Estás en Recetario Magistral.

ya nos vamos. Era My Friend Dario con Vitalik. Y antes, el clásico Born to be Alive del maestro Patrick Hernández, 1979. Legendarias razones para reencontrarnos ya la próxima semana en Recetario Magistral. Larga vida y prosperidad, parroquianos. No se queden invencibles y dejen las llaves. Chabelita, Chabelita, Chabelita.

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2: Horas 34 minutos.
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0: Muchas gracias. Un aplauso para Ricardo Vica y su grupo. Gracias por estar acá, loco.
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1: Son las 5 de la mañana, 6 minutos.

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1: Chile, 1992. Como parte de su primera gira latinoamericana, Guns N' Roses debutó en nuestras tierras un miércoles 2 de diciembre. Los Yankees venían transitando las tierras del sur con el itinerario sudamericano del Use Your Illusion World Tour, generando escalas en Venezuela, Colombia y Chile para continuar rumbo a la Argentina y Brasil. En el caso de nuestro país, la expectativa generada por la presentación se alimentó del entusiasmo de la fauna rockera local, con la correspondiente clasificación del espectáculo como de alto riesgo. Las agresiones a camarógrafos y periodistas apenas arribaron al suelo chileno y, por supuesto, la esperable ebriedad, desvaríos y demoras al subir al escenario. Como sea, alrededor de 90.000 personas se hicieron parte de un espectáculo muy intenso. Así lo demostraron desde el arranque con It's So Easy hasta el remate con Paradise City, puros clásicos. Evidencia de que los Guns vinieron en su mejor momento y que el público chileno supo agradecer con disturbios, heridos de gravedad, escopitajos y botellazos. ¿Qué más puedes esperar en un show de Axel y compañía? En Los Reyes del Plástico suena Guns N' Roses.
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1: Son las 9 de la mañana, 10 minutos.

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1: Son las 10 de la mañana, 3 minutos.

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1: Son las 11 de la mañana, un minuto.

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1: Son las 11 de la mañana, 58 minutos.

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Estamos la segunda edición de Radio Análisis hasta las 2 de la tarde, revisando parte de las principales informaciones en la contingencia nacional e internacional. Saludando, como siempre, a quienes nos escuchan en la 102.5 FM, en la señal en vivo. Si ingresan a radio.uchile.cl a través de la red de radios que piensan en distintos puntos del país, saludamos a esos equipos y también quienes nos ven en vivo o luego diferido en el canal de YouTube de la radio y también por la señal 11.2 de Uchile TV, señal de televisión digital abierta. Saludamos al equipo también que permite la salida al aire, Francisco Veas en los controles, Jaime Garrido, Ariel Acevedo con todo el apoyo audiovisual, Claudio Medrano en la producción. 13 horas 2 minutos, de inmediato con las noticias.

0: Conectamos a esta hora con el norte del país, gira del presidente en la región de Atacama, a propósito de algunas novedades, promulgación, por ejemplo, de la ley de desalinización. Está también el ministro de Obras Públicas, Martín Arrau. Conectamos.
1: En el mundo privado, porque me ha permitido conocer en terreno la realidad que se vive en distintas localidades de nuestra patria. Y eso creo que marca una gran diferencia cuando uno tiene que ejecutar las políticas públicas, porque uno sabe lo que hay aquí, uno conoce el esfuerzo para llegar a que esa ley se concrete, uno conoce las penurias que puede pasar una alcaldesa, un gobernador, cuando la autoridad central no conoce bien el que sucede en cada una de las localidades. Y eso es algo que se ha ido plasmando también en el trabajo de cada uno de los ministros. Creo que uno de los ministros que más ha recorrido Chile en todo tipo de vehículos, incluida la bicicleta, es el ministro Arrau. Y cuando uno está arriba en Bisbiri, dice, no, si yo estuve aquí. ¿Ah? Y después uno puede ir a Ollagüe, no, si también estuve por acá. Y después uno llega a Puerto Tranquilo, ahí en Aysén, o llega a Cerro Castillo. No, si también estuve aquí. Y cuando uno puede llegar a Porvenir o Timauquel, también estuve ahí. Entonces, es una gran cosa que nuestro ministro de Obras Públicas conozca también la geografía de nuestro país. Así que, ministro, también muchas gracias. Y cierro con un aplauso que le demos todos a los trabajadores, las personas que hacen posible que esto funcione. Muchas gracias. Porque ellos son los que se amanecen, llegan allí y proveen de esa tan necesaria agua para toda la región y para todas las personas. Muchas gracias.
0: Vamos a estar actualizando entonces parte de estas actividades del presidente José Antonio Kast, en particular a esta hora en la planta desalinizadora en Caldera, con la promulgación además de esta ley dentro de la agenda. También para las 2 de la tarde se espera una reunión de trabajo con el mismo ministro Martín Arrau, con el gobernador regional de Atacama, Miguel Vargas, y con la delegada regional, digo, de Atacama, Sofía Cid. También estaba en una coordinación previa con ciertas preguntas de los medios de comunicación, así que vamos a estar conectando entonces si es que eso se concreta por varios asuntos de contingencia. 13:05, vamos a continuar con esta segunda edición de Radio Análisis, porque la diputada Tatiana Urrutia del Frente Amplio criticó la falta de estrategia en la exposición de la ministra Trinidad Steiner sobre seguridad. Mientras expertos advierten que el plan del gobierno carece de reformas estructurales y medidas inmediatas frente al crimen organizado. Camilo Vega con el siguiente reporte. Buenas tardes.
2: Buenas tardes, Diana. Un gusto en saludarte. Tal como señalabas, la reciente exposición de la ministra de Seguridad Trinidad Steiner ante la Cámara de Diputados generó incomodidad tanto en la oposición como en algunos sectores del oficialismo, luego de que parlamentarios cuestionaran la falta de definiciones estratégicas por parte del Ejecutivo en materia del combate al crimen organizado y la seguridad pública. La presentación, que se extendió por cerca de 1.5 horas, estuvo marcada por las críticas respecto al foco de la intervención de la Secretaría de Estado y por cuestionamientos también al rol que ha asumido en el Ministerio de Seguridad. Durante esta sesión, contar que Steiner presentó los principales ejes del denominado Plan de Seguridad Pública del Gobierno, estructurado en torno a 3 objetivos prioritarios. Por un lado, la recuperación del control territorial por parte del Estado, el aumento de la eficacia policial y del sistema de persecución criminal y el fortalecimiento institucional. La estrategia contempla intervenciones en fronteras, en cárceles, en rutas, en puertos y en territorios controlados por bandas criminales, además de reforzar la inteligencia policial y modernizar las herramientas de persecución penal. En ese contexto, la diputada Tatiana Urrutia, integrante de la Comisión de Seguridad Ciudadana, en diálogo con la primera edición de Radio Análisis, calificó como decepcionante la exposición de la ministra, acusando que se desaprovechó una instancia clave para presentar lineamientos concretos ante la crisis de seguridad. Fue una oportunidad que el gobierno y que la ministra tenían para hablarle a Chile, de ponerse en coordinación también con el Congreso para articular un plan, una estrategia o al menos dar luces de aquello. Y en verdad lo que vimos fue bastante decepcionante, afirmó al ser consultada por la exposición de la ministra. La parlamentaria sostuvo que gran parte de la intervención estuvo centrada en destacar la trayectoria profesional de Steiner y los resultados de su gestión previa como fiscal durante el gobierno del expresidente Gabriel Boric, más que en explicar medidas concretas para enfrentar al crimen organizado. Urrutia también cuestionó el énfasis que el Ejecutivo ha puesto en los operativos policiales masivos, señalando que si bien los decomisos de armas y drogas son positivos, no constituyen una novedad ni reemplazan la necesidad de una estrategia integral en materia de seguridad. Este fue parte de su análisis.
3: Yo no quiero ser injusta y decir que está mal, por supuesto, que todos queremos que sucedan los operativos, que haya lo más cantidad posible de incautación de drogas, de armas, que son los principales problemas que tenemos en materia de seguridad, pero esto no es una novedad. Y está bien que el Ministerio anuncie, por supuesto, los operativos, pero dejar claro que este es un trabajo que hacen las policías, que lo hacen siempre, y que cuando hablan de operativos masivos, y todos en Chile sabemos que tenemos un problema de dotación policial, depende mucho de la cantidad de funcionarios que se destina a cada uno de estos operativos, que efectivamente coordina el Ministerio de Seguridad.
2: En esa línea, la diputada advirtió que muchas veces se exhiben cifras de detenidos sin transparentar cuántos de ellos terminan formalizados. La diputada también criticó que el Ministerio de Seguridad intentara atribuirse públicamente resultados vinculados al operativo, por ejemplo, en Temucuicui, señalando que ese procedimiento correspondía al trabajo del Ministerio Público y las policías. Consultado por nuestro medio, el director del Centro de Estudios en Seguridad y Crimen Organizado de la Universidad San Sebastián, Luis Toledo, sostuvo que este plan presentado por el Ejecutivo apunta correctamente a fenómenos críticos para la seguridad del país, aunque advirtió que todavía resulta insuficiente frente al nivel de amenaza que representa actualmente el crimen organizado. Escuchemos parte de su análisis.
4: Hay un reconocimiento explícito de que el crimen organizado requiere capacidades distintas a las tradicionales, especialmente en inteligencia, en control y análisis del crimen, en control penitenciario, en recuperación territorial y en coordinación. Parece positivo también que tenga una visión, una aproximación más sistémica respecto de la frontera, los puertos, las cárceles, en fin, de los territorios por organizaciones criminales, porque es allí precisamente donde se concentran los principales delitos. Contiene algunas herramientas, pero cuesta todavía verlo como una estrategia suficientemente robusta para el nivel de prioridad que el propio gobierno le atribuye a la seguridad. El crimen organizado en Chile dejó de ser ya un fenómeno marginal.
2: Toledo planteó que varias de las medidas anunciadas corresponden principalmente a fortalecimientos administrativos y mejoras de gestión, más que a transformaciones estructurales en seguridad pública y persecución criminal. Entre las principales falencias que detectó, Toledo apunta a la ausencia de una reforma de segunda generación al sistema procesal penal adaptada especialmente al crimen organizado. También criticó la falta de una política más agresiva de persecución patrimonial y decomiso de activos. Otra de las ausencias que identificó es también una reforma penitenciaria estructural, señalando que actualmente las cárceles funcionan como espacios de coordinación y expansión criminal. Finalmente, Toledo también cuestionó la baja interoperabilidad entre instituciones y la fragmentación de información en el Estado, apuntando que las medidas anunciadas aparecen desarticuladas frente al fenómeno de la criminalidad violenta, Diana.
0: Tema entonces que sabemos mediáticamente, pero también por cifras, ha sido mirado con mucha atención desde el mundo político en los últimos años, cómo esto se traduce en ciertas políticas públicas que mejoren para enfrentar no solo delincuencia común, sino que crimen organizado, efectivamente. Así que es un debate muy importante en estos tiempos y hay que dar seguimiento a cuáles van a ser las prioridades de esta cartera y los desafíos que tiene, que lo hemos mencionado en otras oportunidades, es un ministerio muy nuevo, o sea, está recién implementándose, se separó del Ministerio del Interior, por lo tanto se da puesta en marcha en la administración anterior, al cierre casi del expresidente Gabriel Boric, así que hay bastantes expectativas. Muchas gracias, Camilo, buena tarde.
2: Buenas tardes.

0: Salud, Elia Molina, abordó los recortes presupuestarios anunciados por el gobierno de José Antonio Kast, advirtiendo que el sistema sanitario chileno enfrenta una situación crítica que no admite nuevas reducciones. En entrevista con la primera edición de Radio Análisis, la también exdiputada sostuvo que el sistema arrastra un problema estructural de financiamiento. En este contexto, Molina detalló que el país ha experimentado transformaciones profundas en su perfil sanitario, señalando que Chile es un país que envejeció muy rápido, lo que incrementa la presión sobre la red asistencial. Por lo mismo, la exministra calificó como una aberración la decisión del Ministerio de Hacienda.
1: Por supuesto que se pueden establecer revisión, análisis, evaluación de los proyectos, de los programas. Yo en eso estoy absolutamente de acuerdo, porque siempre tenemos que avanzar para mejorar. Pero hoy día proponer recortes a un sistema que está siempre deficitario, a mí me parece una aberración y me parece tremendamente dañino para la salud, para el desarrollo, sobre todo para la percepción de protección que deben tener los ciudadanos de su estado.
0: Respecto del impacto de estas medidas, Molina sostuvo que los efectos no siempre son directos, pero sí generalizados, lo que repercute en toda la atención. En esta línea cuestionó la idea de no reemplazar ciertos cargos dentro del sistema, señalando que si bien el doctor, la enfermera o el kinesiólogo son fundamentales, también es quien da las horas, quien hace estadísticas o quien limpia el establecimiento. Sobre el futuro de la gestión del Ministerio de Salud, Molina planteó que la ministra May Chomalí y el subsecretario Mont son profesionales capacitados, pero expresó su desconfianza respecto del presidente José Antonio Kast.
1: A mí me angustia mucho lo que está pasando y espero, como les digo, que las autoridades de salud se pongan bien los pantalones y se la jueguen por la gente. Si no es así, la gestión, por más inteligente que sea, no va a ser buena. Yo tengo fe en las personas que están ahí, pero desgraciadamente aquí el que manda es el presidente, y en el presidente no tengo ninguna fe.
0: Sobre la atención primaria de salud universal, cuya expansión podría verse ralentizada, la exministra expresó su preocupación, destacando su rol estratégico. En este sentido, explicó que la atención primaria es donde se resuelven sobre el 90% de los problemas de salud. Finalmente, Elia Molina apuntó a la visión con que se toman las decisiones, señalando que aquí hay una mirada absolutamente financiera, donde no se están considerando los efectos que van a tener estos recortes en la salud de las personas. Entrevista que puede revisar completa en nuestro canal de YouTube, además de toda la edición de Radio Análisis.

0: para esclarecer. Vamos a, me informan por interno que hay una nueva declaración del presidente, en este caso lo decíamos, se encuentra de gira en la región de Atacama. Revisemos primero esa intervención.
1: Más de 2 millones de personas que trabajan en la informalidad y eso tiene que cambiar. Por lo tanto, la urgencia se mantiene en todo el debate parlamentario. Se dio un tiempo en semana distrital donde se podían presentar o pensar en distintas propuestas. Muchas de las indicaciones que se presentaron no eran facultad de los parlamentarios presentarla, porque son iniciativas que le corresponden solamente al Ejecutivo. Se debatió, se discutió, efectivamente se trasnochó por parte de parlamentarios y equipos de gobierno y se dio un paso hacia adelante, a nuestro juicio. Hay temas que pueden seguir abiertos para el debate. El debate termina cuando el proyecto se vota en el Senado finalmente. Y creo que estas instancias son para ir conociendo las propuestas de distintos conglomerados políticos. Algunas de ellas se han acogido, otras de ellas se siguen conversando y discutiendo. Incluso algunas eventualmente tendrán una segunda discusión, lo cual no nos preocupa, en la medida que se avance. Efectivamente, no se aprobaron dos de las propuestas. Eso requiere un análisis que tendremos que hacer como gobierno, si insistir o no, pero siempre dentro del marco del diálogo y ver qué es lo mejor para Chile. Incluso cuando alguna norma se rechaza, como la del tema de las capacitaciones vía lo que se conoce el CENSE, puede que de ahí nazca un debate más profundo, porque ya el hecho de que se esté discutiendo si esas capacitaciones son las adecuadas para que las personas puedan mejorar su condición de trabajo, puedan aumentar sus remuneraciones, creo que es un debate necesario, un debate que no se había dado en los últimos casi 20 años. Porque es una iniciativa que tiene muchos años de existencia y creo que es muy bueno que esté ahora en el debate público y que en el transcurso del proyecto vayamos analizando qué se puede mejorar en la propuesta que nosotros hicimos y cuáles son las alternativas que tenemos. Pero yo me quedo con que se avanzó. Y respecto de la reunión, las reuniones, porque ya han sido varias reuniones tanto en regiones como en La Moneda, y las cartas que han planteado con propuestas los distintos alcaldes, nosotros las recogemos, vamos escuchando. Ayer tratamos de aclarar algo que podría generar inquietud, que es que el tema de los recursos en el fondo municipal, en el fondo común municipal, están en un artículo transitorio, y la inquietud de los alcaldes es que todos los años tendrían que ir a debatir a la ley de presupuesto para mantener la estabilidad de los fondos. Eso se aclaró, eso no es así. Si hay que pasarlo al articulado transitorio, al articulado permanente o dar toda la certeza, yo creo que eso transversalmente va a ser aprobado por los parlamentarios porque nadie quiere afectar la autonomía municipal. Sí, lo que le hemos planteado a los alcaldes es que tenemos que buscar la mejor administración de los recursos porque los recursos son escasos. Y todos tenemos posibilidades de hacer mejoras en las distintas gestiones, sea en el gobierno, en el Ejecutivo, sea en el Legislativo, a nivel de gobiernos regionales, a nivel de gobiernos locales. Respecto del tema de las contribuciones, se abrió el debate, está ahí, nosotros seguimos avanzando. Creemos que la primera vivienda debiera estar exenta de contribuciones, es un anhelo de muchas familias en Chile. A pesar de que hay alcaldes que dicen, no, en mi comuna son muy pocos los adultos mayores que pagan, suban la exención. Bueno, es un tema debatible. Nosotros lo planteamos en campaña, dijimos que era una de nuestras, era uno de nuestros compromisos, que lo vamos a sacar adelante. Todo esto, insisto, puede mejorarse. Sí, le planteó a los alcaldes que era importante cerrar el debate pronto, y de acuerdo a las posibilidades que tenga la Cámara de Diputados, en la libertad que ellos ejercen, que pudiéramos cerrar el debate en la Cámara de Diputados y pasar a una segunda etapa, que por la cantidad de personas que entran en el debate debiera ser más acotado, porque claramente en un grupo como es el Parlamento, la Cámara de Diputados de 155, se puede dar una discusión previa muy relevante y de ahí ya sacar algunas cosas más concluyentes para el segundo debate en el Senado. Y esa es la idea, de, además de que tengamos dos cámaras. Por lo tanto, dimos un gran paso el día de ayer, ahora vendrá el paso por la Comisión de Medio Ambiente, la Comisión del Trabajo, que son debates más acotados, y después tendremos la votación en sala, espero que ya la próxima semana, y podamos esperar que ingrese al Senado.
2: Presidente, buenas tardes. Mi consulta es sobre materias de seguridad. Usted ha dicho que esta es una prioridad para el gobierno, pero expertos y parlamentarios aseguran que el plan de la ministra Steiner no es concreto y cuestionan su desempeño. ¿Cree que ella ha cumplido en su labor y además comprometió la expulsión de migrantes al llegar a La Moneda y ayer dijo que esta era una metáfora? ¿Esto no se va a concretar entonces? Por último, también consultarle si puede confirmar que por instrucción del gobierno, entidades de salud y de educación tienen que reportar a migrantes.
1: Perdón, ¿tienen qué?
2: Reportar a migrantes en situación irregular.
3: Educación y salud.
1: Bueno, los gobiernos, a mi juicio, se miden por los resultados. Han habido en los distintos gobiernos una serie de planes. Podríamos partir por los planes de Araucanía, el 1, el 2, el 3, el 4. Mejoró la situación de la ciudadanía en la Araucanía en temas de pobreza, en temas de caminos rurales, en temas de soluciones de agua potable, como agua potable rural, electrificación, conectividad. No. Y fueron planes que se presentaron a la ciudadanía como que iban a enfrentar y erradicar todos los problemas que había. Nosotros hemos avanzado. Ustedes fueron testigos de lo que comenzamos a hacer en la frontera norte. En distintos puntos, como es Chacayuta, como es en la zona de Viviri, en la zona de Colchane, en la zona de Ollagüe, y seguimos avanzando en eso, dando una señal clara. Han visto toda la disputa que se genera por recuperar la zanja por parte del crimen organizado y cómo hemos ido enfrentando el contrabando en la zona. Y en estas semanas, en estos meses, el decomiso de droga ha aumentado. El control de las bandas de crimen organizado en el tema del robo de cobre se ha enfrentado. Y vamos paso a paso, los operativos que se han realizado, que eran, alguien decía, son los mismos que se hacían antes, pero los resultados que hemos obtenido son más contundentes que lo que se obtenía antes. El ingreso a denominados territorios autónomos es algo que se está realizando con efectividad y eficiencia. Lo vimos el día de ayer, lo vimos la semana pasada en dos lugares. Por lo tanto, más que hacer el anuncio de un plan determinado, nosotros vamos concretando. Nosotros en campaña hablábamos del escudo fronterizo y se está haciendo. Hablábamos del escudo en ruta y se está haciendo. Hablábamos de operativos, se están realizando. Hablábamos del control a través del organismo Senda de conductores que usan droga o alcohol, lo estamos haciendo. Estamos preparando, ¿no es cierto?, todo lo que hemos señalado para aumentar el número de carabineros. Sí, ayer la mayoría de los alcaldes plantean que necesitan más carabineros. Recién los concejales me planteaban que no querían más carabineros, sino mantener la dotación de carabineros que tienen. Bueno, tenemos que trabajar incluso con el gobierno regional para ver cómo concretar la escuela de formación o ampliar los cupos en escuelas de formación de carabineros, porque hoy día perdemos más dotación de carabineros que jóvenes que quieran entrar a la formación en carabineros. Por lo tanto, yo me quedo con los logros que a mi juicio van a seguir dándose, porque lo que hemos señalado es que la mano ha cambiado. Y la ciudadanía eso lo empieza a valorar. El día de ayer también hablamos de establecer mesas sectoriales o por temas, y el alcalde White nos hizo un llamado dramático de cómo enfrentar el crimen organizado que se está tomando zonas urbanas importantes, en ese caso como San Bernardo. Por lo tanto, yo me quedo con los logros. Sí creo que el Ministerio de Seguridad está haciendo un trabajo importante, acotado a todo lo que le corresponde. Y respecto del tema de migrantes, claro, quizás la palabra era hipérbole, no metáfora. Uno cuando está en una exposición pública puede ocupar un término no el más apropiado quizá, pero todos entienden el ciudadano de a pie entiende lo que estamos haciendo, ven los aviones que han salido y que van a ir regularmente saliendo con inmigrantes irregulares, ven el cierre de la frontera y que hoy día hay mucho menos ingresos clandestinos, ven cómo los migrantes voluntariamente están dejando el país, y eso una vez que logremos ordenar todo lo que es migraciones, ustedes van a ver cómo esto empieza a fluir. Pero claro, cuando tenemos un stock de carpetas que quedaron sin firmar, cuando tenemos una cantidad de solicitudes sin procesar y vemos el sistema operativo que tenían, o sea, el sistema de la digitalización y cruce de datos, bueno, primero tenemos que ordenar eso para hacer todo el cruce de datos que viene y también en algún momento plantearle al Parlamento reformas legislativas, así como ahora se aceleró el trámite de decretar delito el ingreso clandestino, que hay una discusión, pero cuando empecemos a dialogar con el Congreso en reformas incluso constitucionales para ver si seguimos con la misma política que tenemos de el jus solis o avanzamos al jus sanguis, bueno, lo que estamos viendo hoy día requiere una estrategia distinta porque es un fenómeno distinto que se está viviendo y que es parte de la línea de acción del crimen organizado. Sí, cuando se usa niños para ingresar adultos a Chile, cuando se usan líneas aéreas y se hacen charters para traer adultos o niños supuestamente a la reunificación familiar, ahí hay crimen organizado. Y eso requiere, primero, tener toda la tecnología adecuada para hacerlo. Si ustedes van a Chacayuta y ven cómo se empezaban a detectar a las bandas que utilizaban a los niños, era por la sagacidad o por la astucia o por la visión que tenía un carabinero y que de repente veía que un mismo niño pasaba dos o tres veces acompañado por distintos adultos. Bueno, en

0: y esperamos que eso en el tiempo, de nuevo, en base al sentido común, a las buenas relaciones que podremos cultivar con ellos, se entienda que es necesario. Pero esto es sin vuelta atrás, y nosotros vamos a ir planteándole a cualquier persona que esté de manera irregular en Chile que es mejor que salga voluntario para que pueda volver a entrar por la puerta. El que entró por la ventana tendrá que salir, y si quiere estar en Chile de nuevo tendrá que postular como corresponde y entrar con toda su documentación al día.
1: Faltó lo último respecto a si instituciones de salud y educación deben reportar a migrantes irregulares por instrucción del gobierno. ¿Eso es efectivo, presidente?
0: Nosotros lo que hemos señalado es que tenemos que ordenar todas las prestaciones que estamos entregando. Nosotros entregamos, el Estado en general, los gobiernos entregan muchas prestaciones. Y eso se debe ir ordenando. Y la única manera de ordenar es saber quiénes utilizan los distintos servicios públicos. Cuando comenzó todo el debate respecto de la priorización de niños o de extranjeros en atención, en educación y en salud, tenía una lógica. Porque si vienen adultos con niños, bueno, ¿quién colabora en la educación de los niños? Cuando uno tiene una red social de familia, puede pedir la colaboración. Cuando llega un extranjero o llegaban los extranjeros con niños menores de edad, bueno, el Estado tenía que hacerse cargo. Y cuando llegaban extranjeros que no tenían el seguimiento de salud que tenemos todos los chilenos, bueno, también había que ordenar el tema. Han pasado muchos años, algunos no se han documentado en todas las oportunidades que se han dado, y eso tenemos que ir analizándolo. Nuestro sistema de salud, y usted le voy a preguntar a cualquier alcalde, está superado. La cantidad de pacientes que se atienden en los consultorios, donde el per cápita no alcanza para generar todas las prestaciones, es importante, tenemos que ordenarlo. En el tema de la educación es lo mismo. Nosotros tenemos que ir priorizando siempre a los más vulnerables, pero tenemos que saber bien quiénes son. En Chile hay multiplicidad de maneras de reconocerse a través del RUT, de un número especial en salud, de un número especial en educación. Bueno, eso va a cambiar y eso requiere orden, y tenemos que tener todas las informaciones necesarias.
1: Hola, presidente. En otro tema, han habido varias versiones contrapuestas entre la ministra Lincolao y el ex subsecretario Araos, que dice que jamás mentiría con algo así como desvincular gente. Incluso acusó presiones de la secretaria de Estado. ¿Cuál es la versión oficial del gobierno? ¿Usted descarta desvinculaciones masivas en reparticiones del Estado, entre ellas en el Ministerio de Ciencias?
0: La versión oficial del Estado es que le agradecemos mucho los servicios que prestó al subsecretario de Ciencia, y que le agradezco mucho a la ministra Lincolao lo que está haciendo. Entrar en mayor debate de lo que va a ocurrir o lo que no va a ocurrir, me parece que a esta altura ya no corresponde. Hay una decisión tomada, el subsecretario dejó de colaborar en el ministerio, tenemos una ministra y en los próximos días vamos a nombrar un nuevo subsecretario y seguiremos adelante en todo lo que sea progreso, desarrollo, porque la ciencia es muy importante. Y ahí también vuelvo a reiterar el tema que se puede haber malentendido respecto de toda la investigación y los recursos que terminan en un libro. Aclararlo, y creo que es bueno que se debata. La ciencia es relevante, muy relevante. Aquí hay ciencia. Y es una ciencia que tuvo una concreción real para el progreso del país. Pero lo que yo traté de plasmar en lo que dije es que hay muchos recursos que se entregan en algunas ocasiones por distintas instituciones, puede ser el gobierno regional, puede ser un municipio, que quizás no tienen las condiciones o las competencias para después poder ver si eso era lo que correspondía para la inversión que se hizo. Yo creo que siempre es bueno analizar, es ver. Y en algunas de esas situaciones que se dan, también hay un fomento a que se escriba mucho, porque las universidades requieren que sus profesores, que sus académicos publiquen mucho para subir en los ratings, pero no siempre eso se condice la mejor entrega de educación a los jóvenes. Yo lo que invito es a reflexionar. ¿Estamos haciendo las cosas bien o las podemos hacer mejor? Si las estamos haciendo bien,

0: mejorar. Y hay veces que un planteamiento, como puede ser el tema de la migración, como puede ser el tema de la alimentación de los niños, o como puede ser la investigación no siempre tan científica, abre un debate que antes nadie se atrevía a plantear. Eso es. Tenemos pocos recursos, administrémoslos bien, potenciemos a quienes lo están haciendo bien para que lo puedan hacer mucho mejor aún. Muchas gracias. ¿La? Bueno, todo va paso a paso. Si se dan algunas desvinculaciones, ustedes se van a enterar cuando corresponda. Gracias.
1: Parte entonces de las palabras del presidente José Antonio Kast. Adelantábamos luego de esta pauta en Caldera, iba a responder algunas preguntas de contingencia, partiendo por ejemplo con el trámite de la mega reforma, algunas diferencias, preocupaciones que habían planteado alcaldes respecto de fondo municipal, también de las contribuciones, seguridad pública, lo hablábamos incluso en minutos previos respecto de la gestión de la ministra con Camilo Vega, y también algunas menciones a migración y lo que está sucediendo en el Ministerio de Ciencias con la salida de Rafael Araoz. 13:35, breve pausa.

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0: Esta entrega informativa con asuntos de carácter nacional, de hecho ayer lo comentábamos a esta hora, auditoría de Codelco, hay algunas acciones concretas que se han dado luego de algunos antecedentes e incluso para esclarecer eventual comisión de delitos. Se presentó una denuncia criminal en contra de la empresa estatal Cuprífera por el informe preliminar que indicaría una sobreestimación de producción en diciembre de 2025. El diputado Jaime Mulet apuntó a una eventual administración desleal, entre otras hipótesis, mientras en el Congreso, para la próxima semana, estará citado el presidente de la empresa estatal, Máximo Pacheco, como dirigente directivo. Bueno, Constanza Vargas nos entrega todos los detalles. Buenas tardes.
1: Buenas tardes, Diana. Auditores, auditoras, ya lo decías, está presentada ya esta denuncia criminal en contra de Codelco a raíz de este informe preliminar de la Cuprífera que indicaría una sobreestimación de producción en diciembre de 2025. Se trata de una acusación en contra de todos quienes resulten responsables en calidad de autores, cómplices o encubridores por hechos que podrían revestir carácter de delito. Esta acción fue presentada ante el Ministerio Público luego de que, recordemos, se diera a conocer esta auditoría interna de la empresa estatal que dio cuenta de una serie de incumplimientos que llevaron a sobreestimar la producción de cobre del último mes del año pasado. El Diario Financiero dio a conocer la información, publicó a través de sus plataformas y especificó que se habrían detectado cerca de 20.000 toneladas que no cumplían con las especificaciones para haber sido incorporadas. Lo anterior implica entonces que la producción habría sido menor a la informada por Codelco y que las toneladas extra permitieron cumplir las metas de la empresa estatal. La denuncia que interpuso el diputado Mulet tiene como fin que el Ministerio Público esclarezca la efectividad de los hechos, determine también la relevancia penal, identifique a los intervinientes y esclarezca las responsabilidades que correspondan. ¿Qué dice este documento? Lo jurídicamente relevante es determinar si la eventual incorporación cuestionada obedeció a una decisión deliberada, coordinada o tolerada destinada a aparentar el cumplimiento de metas, alterar registros internos, omitir controles, excluir áreas competentes, justificar pagos asociados a desempeño, comunicar cifras inexactas a órganos internos o externos. Esto, entre otros temas, se lee en este documento al que tuvimos acceso como Radio Universidad de Chile. Pasemos a escuchar parte de lo que dijo el diputado Jaime Mulet cuando presenta esta denuncia al Ministerio Público.
2: Acá no se trata solo de 20.000 toneladas que se equivocaron en contabilizarlas, sino que se trata de una situación, al menos a mi juicio, de administración desleal, que es un delito hoy día, eventualmente fraude al fisco, eventualmente falsificación, porque esto está puesto también en documentos de la compañía, en la cuenta que se entregó por parte de la compañía, y tiene que ver con bonos que se pueden pagar por cumplimiento de meta, apreciaciones que hace el mercado también, no obstante no es una empresa que cotice en la bolsa, pero sí coloca bonos y otras cosas, de manera que bajar o subir la producción y las estimaciones también tiene una repercusión en los bonistas, por ejemplo, y en otros aspectos. Y nosotros creemos que es muy importante que se investigue penalmente también.
1: El documento indica, sin perjuicio de que corresponde al Ministerio Público la última palabra, que los antecedentes expuestos podrían vincularse a hipótesis penales como administración desleal, fraude al fisco o defraudaciones conexas, falsificación de documento y uso de documentos falsos también, parte de lo que plantea esta denuncia. En el Congreso, además, están poniendo ojo a este informe preliminar. La Comisión de Minería y Energía del Senado va a convocar a una sesión para el próximo miércoles con el fin de analizar este tema. Van a invitar al presidente de Codelco, Máximo Pacheco, como les comentábamos, pero también al viceministro de Minería y Economía, Daniel Mas, y a representantes de Cochilco. Esta solicitud la realizó el senador Juan Luis Castro desde la comisión, desde esta misma comisión de minería. Pasemos a escuchar su intervención.
3: Pedirle, presidenta, que usted convoque a la plana ejecutiva de Codelco Chile, porque estamos frente a una situación muy grave de contradicciones en cuanto a la producción Codelco 2025, con una merma, según una auditoría interna, de más de 20.000 toneladas no registrada y que aparecieron en el primer reporte. Esto cambia la política internacional de Codelco, porque ya todos los commodities y todos los agentes externos están cambiando sus ofertas hacia Codelco en la provisión, porque este es un error de producción, un error administrativo, no un error en lo que sucedió.
1: Lo propio se hizo en la Cámara de Diputadas y Diputados, donde el presidente de la Comisión de Minería, Cristian Tapia, anunció un oficio, una comisión investigadora y también una querella. Escuchemos lo que planteó junto a su bancada, PP de Independientes.
4: Nosotros vamos a tomar medidas, vamos a oficiar el día de hoy a

0: Chile y le pertenece a todo y a todos los chilenos.
1: Esta no es primera vez que Codelco lo hace, decía el presidente de la Comisión de Minería de la Cámara. El diputado Mulet también apuntaba que la empresa estatal ha entregado una serie de información inexacta durante los últimos años, no solamente en esta administración. Y desde la cuprífera se han limitado a entregar información vaga realmente, no corresponde adelantar conclusiones, es parte de lo que dijeron, porque se trata de un informe preliminar, por lo tanto faltan todavía instancias. Está pendiente también lo que pase la próxima semana en la Comisión de Minería del Senado, donde exponga o va a estar citado más bien Máximo Pacheco, el máximo líder de Codelco.
2: Muchas gracias, Constanza. Buena tarde.
1: Muy buenas tardes.
2: Y nos conectamos también con nuestra colega Fernanda Araneda, porque hay un nuevo reporte semanal de la campaña de invierno 2026. Autoridades del Ministerio de Salud informaron sobre la situación epidemiológica del país. También estuvo presente un diagnóstico del estado de la red asistencial y uno de los asuntos bien claves, sobre todo en esta época del año por la mayor demanda en el contexto de los virus respiratorios, y esto de la mano con otras emergencias, por supuesto, la disponibilidad de camas críticas. ¿Y qué pasa con los avances de la vacunación, que ha llegado a un 66,7% entre los grupos objetivos? Fernanda, buena tarde.
3: Buenas tardes, Diana. Efectivamente, el jefe de epidemiología del Ministerio de Salud, Jorge Vilches, y la coordinadora Valentina Pino encabezaron este jueves el reporte semanal de la campaña de invierno 2026, instancia en que informaron sobre la situación epidemiológica del país. Vilches informó que la positividad de exámenes por afecciones respiratorias llegó al 40,2% y que en estos momentos los virus que están predominando son el rinovirus, la influenza A y la parainfluenza. Escuchemos lo que dijo al respecto.
4: El primer virus en circulación es el rinovirus, con un 46,5% del total de las muestras positivas, seguido obviamente por el virus de la influenza A, que tiene un 21,3% de positividad y que empieza ya a mostrar un aumento considerable respecto de lo que veníamos observando en las semanas previas. En tercer lugar aparece el virus del parainfluenza con un 11,6%, también con una proporción superior respecto a lo que observábamos en la semana anterior.
3: Las autoridades del MINSAL también informaron sobre el estado de avance de la campaña de vacunación. En el caso de la vacuna contra el COVID-19, ya se han administrado un total de 425.000 dosis, mientras que en el caso de la influenza se superan los 6 millones de vacunas administradas y el porcentaje de avance entre la población objetivo es de un 66,7%. De todas maneras, el jefe de epidemiología hizo un llamado a vacunarse a tres grupos en específico que van más atrás en el proceso de vacunación: las personas mayores de 60 años, las embarazadas y los niños de 6 meses a 5 años. Vilches recalcó que hay 600.000 niños y niñas que aún no se han vacunado y que los casos de influenza van al alza.
4: Queremos volver a recalcar que la influenza no es un resfrío común más. Es una enfermedad respiratoria aguda que puede ser grave, generando hospitalizaciones e incluso puede provocar la muerte. Queremos insistir en la invitación que hacemos a todas las mamás, a los papás, a los familiares o a cualquier adulto responsable de los niños que están entre 6 meses y 5 años, que puedan acudir a los distintos puntos de vacunación que están habilitados, tanto en los establecimientos del sector público, en los vacunatorios privados que están en convenio con la Seremi de Salud, o en los distintos puntos extramurales que están mucho más cerca de los domicilios o de los lugares donde uno habitualmente realiza su vida cotidiana, para que puedan inmunizar a los niños y poder enfrentar este invierno protegido contra el virus de la influenza A.
3: Por su parte, la coordinadora de la campaña de invierno 2026, Valentina Pino, informó sobre la situación de la red asistencial. En el caso de las camas críticas pediátricas, hay un total de 734 a nivel nacional, de las cuales hay un 70% ocupadas, 22,8% de ellas por afecciones respiratorias. Las camas críticas para adultos, en tanto, son 4.500, de las cuales hay un 93,3% ocupadas, 11,7% de ellas por patologías respiratorias. Pino aseguró que ese último porcentaje se ha mantenido estable, pero aún así reiteró el llamado a las personas a vacunarse contra la influenza, teniendo en cuenta el aumento de la circulación de este virus. Actualmente se encuentran habilitados un total de 1.734 puntos de vacunación en todo Chile, y el detalle de dónde se encuentra cada uno de estos se encuentra disponible en www.mevacuno.cl. Diana.
2: Reporte actualizado entonces que entregaron las autoridades de salud pasado el mediodía, así que fue hace poco rato. Gracias, Fernanda. Buena tarde.
3: Igualmente, buenas tardes.

0: Cortina internacional, podemos decir comentario parte 2. Sí. ¿De qué estoy hablando? La gira del presidente estadounidense Donald Trump por China, acompañado de su gabinete y de una poderosa delegación de CEOs de las principales tecnológicas e inversionistas. Es en muchos sentidos una instancia que ejemplifica la transformación profunda y acelerada del orden internacional. Saludamos a Javier Pérez, que nos acompaña en estudio. Javier, buena tarde.
1: Buenas tardes, Diana. Y claro, porque lo cierto es que el sistema internacional que se construyó tras la Segunda Guerra Mundial, basado en reglas, instituciones y cooperación multilateral, hoy no solo está en crisis, sino que está siendo reemplazada. La pandemia ayudó a acelerar ese proceso y hoy el resultado es un escenario mucho más inestable. Este 2026 ya se perfila como el año con más conflictos activos desde el fin de esta guerra, con guerras que incluso impactan directamente variables tan críticas como la energía global. En este contexto, Estados Unidos y China se han consolidado como el eje central del poder mundial. No es casual que Xi Jinping le dijera a Trump en esta cumbre que todo el mundo está observando esta reunión, porque en términos simples la relación entre ambas potencias define buena parte de la estabilidad o inestabilidad global. Esta centralidad se explica principalmente por dos dimensiones claves, la economía y el gasto militar. Entre ambas concentran cerca del 42% del Producto Interno Bruto Mundial en términos nominales. Estados Unidos mantiene una leve ventaja en el poder financiero, pero China ya lo superó en términos de paridad de poder adquisitivo, lo que refleja su enorme capacidad productiva e industrial. A esto se suma una carrera armamentística en expansión, con niveles récord de gasto militar, donde ambas potencias lideran con amplia diferencia. Pero más allá de estos números, lo que está en juego es algo más profundo. Es el cambio en la naturaleza del orden internacional. Ya no existe un hegemón incuestionado. Lo que emerge es una relación ambigua entre dos potencias que compiten, pero que al mismo son profundamente codependientes. No es solo rivalidad, es una forma de codependencia que se explica porque si se enfrentan, ninguna puede existir. Y aquí aparece una de las grandes paradojas de este momento histórico. Estados Unidos, el principal arquitecto del orden liberal, hoy, bajo la administración de Trump, actúa como su principal desestabilizador. Y no se trata de una irracionalidad, sino de una respuesta a tensiones acumuladas por décadas, especialmente en sectores de Estados Unidos que se sintieron perjudicados por la globalización. La apuesta de Trump es clara y es reemplazar el multilateralismo por negociaciones directas, transaccionales, donde el poder relativo de Estados Unidos se exprese sin intermediarios. China, en cambio, juega hoy un rol contrario. Sin haber construido ese orden, aparece como su principal defensor retórico, no por convicción ideológica, sino por un interés estratégico. El sistema de libre comercio y estabilidad financiera fue el entorno que permitió su ascenso. Por eso, más que derribarlo, busca reformarlo desde dentro y ampliar su influencia en distintas instituciones. En términos simples, mientras Trump quiere romper esta mesa, China la quiere más espacio en ella. El problema es que ambos en esa tensión están empujando a los límites de un sistema del cual dependen. Estados Unidos arriesga los mismos instrumentos que sostienen su poder global, como el dólar o su red de alianzas, mientras que China necesita ese orden para seguir proyectándose. Lo que vemos en Pekín hoy es el reconocimiento de esta paradoja. Pueden competir, pero no pueden romper completamente esta relación. No es cooperación, sino es un equilibrio inestable que puede redefinir el orden que estamos viendo en el sistema internacional hoy en día.
0: Javier, al cierre, y en esta suerte de paradoja, en medio de estas reuniones que estamos viendo estos días en China, ¿cómo se evidencia?
1: Claro, se evidencia en algo muy particular y que tiene que ver que el propio encuentro, la propia dinámica del encuentro refleja esto. Trump no llega a China a imponer, sino que a negociar. Y no lo hace por convicciones o algo por necesidad, sino que lo hace por una profunda búsqueda de poder transformar el orden desde donde está Estados Unidos. Él lo ha entendido hace mucho tiempo, desde antes de ser presidente, que Estados Unidos ya no es el propio hegemón, lo dice, ha reconocido abiertamente que China es el otro gran actor en el sistema internacional, y las conversaciones en ese sentido se estructuran en tres ejes que marcan esto: la tecnología, el comercio y Taiwán. La disputa tecnológica es especialmente en la inteligencia artificial, que define quién controlará el poder del próximo de este siglo, y el comercio ahí se mueve en acuerdos bilaterales más que pragmáticos y más que multilaterales también. Y por el otro lado también está el eje de Taiwán, que sigue siendo una línea roja para ambos. Hoy ya lo han dicho, Marco Rubio señaló que en las conversaciones salió el tema de Taiwán y que todavía no se han movido dentro de su posición histórica, que es esta ambigüedad estratégica que hablábamos ayer. Y por ahora se mantiene todo en una frágil estabilidad que podría definir lo que estamos viendo. Van a ser clave las próximas horas y lo último que se pueda ir negociando. Mañana se tienen que firmar acuerdos clave sobre comercio, así que ahí podríamos tener más señales claras sobre cómo se va a empezar a definir este nuevo orden mundial.
0: Nuevo orden que se está configurando, qué desafíos también abre para el resto del mundo y países como el nuestro. Exacto. Chile, parte también del comentario en su versión escrita durante esta jornada en radio.uchile.cl. Muchas gracias, Javier. Buena tarde.
1: Buenas tardes.

0: Cerramos esta segunda edición de Radio Análisis, jueves 14 de mayo de 2026. Sigan la sintonía de la radio y todo el contenido desde Uchile TV. Muy buena tarde.
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1: Trece horas, 58 minutos.
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0: Y así se fue escribiendo esto. Aquí a la distancia, yo pienso que en realidad se hizo una obra. Una obra.
1: Chile, 1983. Tras la grabación de su disco Aconcagua y promocionando el prodigioso Alturas del Machu Picchu en una gira nacional y mundial, los Jaivas se presentan en la 24ª edición del Festival de la Canción de Viña del Mar. Fueron las noches del 11 y 12 de febrero las que sirvieron de corolario para una serie de presentaciones que prácticamente de forma ininterrumpida venían desarrollando desde 1981 tras 6 años de ausencia en Chile. En una época en la que el certamen contemplaba 2 noches de presentación, los Parra, Alquinta y Mutis abrieron su primera jornada con Tarca y Ocarina, recordada por la entrada del baterista con Máscara de Diablo, y cerraron la segunda con la quizás más emotiva versión de Mira Niñita. Todo un ritual. Retumbando como los enormes timbales de Gabriel Parra en Corre que te pillo, o la enorme voz del Gato Alquinta en La Conquistada, la resonancia del quinteto viñamarino se mantiene atemporal e inspiradora en los corazones chilenos, como toda una opus magna. Con ustedes, los Jaivas.

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1: Quince horas, 32 minutos.
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1: Dieciséis horas, 57 minutos.

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2: Son las 20 horas.
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